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1: La vida sigue su rumbo. El que muere al cementerio. Lloramos, pero el luto hay que llevarlo en el corazón. No de negro. Y por llorar, sino en el corazón. Seguir la vida adelante, vivir con los hijos, con la vida. Hasta que Dios quiera, morimos. Esta gente, el futuro sigue. Nuestros hijos mueren, otros hijos. La vida jamás se acabará. Yo digo que se va a acabar, pero yo creo que nunca la vida se acabará.